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1: Gracias.
0: Con permiso.
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0: Te los debo. 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

0: axila genital de base sólida, culito marciano evangélico, cantero... Empiezo
1: no,
0: de nuevo.
1: Para esa parte no puedo decirla porque va a salir al aire todo. Va de nuevo. Al estribo.
0: ¡Tajo, tajo!

Bueno, lleva de los verdes, lleva de los azules, lleva de los...

Muchas gracias. Y todo sea por la fábrica, ¿eh? Porque nosotros hablamos mucho de la fábrica y es algo que queremos mucho, de todas las fábricas, ¿eh? Queremos volver a ver

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¿Qué tal? ¿Cómo les va? ¿Cómo andan? Naturalmente, la primera parte del programa ha concluido. Ustedes podrán apreciar cómo mi voz se va fundiendo con el ascendente sonido del tambor en un típico ritmo rioplatense, para dar lugar posteriormente a la entrada de una armónica que nada tiene que ver con el estado.

que el león está escondido en el callejón y sabe bien lo que le va a pasar. Entonces saca su revólver y va a disparar. La policía lo rodea sin tregua, lo buscan por ajuste.

desastre que le pasó a Ladrito, ahí en Mendoza. Ah. Esos puercos lo agarraron. Él no se merece esto. Tinandanidísimo, va. Es un pibe bueno. Qué cosa loca vivir así.

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